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2: Hola amigos, ¿qué tal? Bienvenidos a una nueva edición de Radio Praga Internacional. Mi nombre es Juan Pablo Bertaza y los saludo como siempre desde los estudios del edificio histórico de la Radio Checa. En esta oportunidad, en el día que se conmemora el Día de la Victoria y por lo tanto la rendición incondicional del ejército alemán y el final de la Segunda Guerra Mundial, vamos a compartir una serie de entrevistas más que interesantes. Eva Leitman Borer Venatar, sobreviviente del Holocausto, y Patricia Weich, hija de Violeta Friedman, quien sobrevivió a Auschwitz, compartieron sus historias con estudiantes.

0: En las redes sociales suele darse con frecuencia el siguiente círculo vicioso. Usuario se queja del contenido que alguien postea en esas mismas plataformas, provocando reacciones similares o incluso peores a aquello contra lo cual intenta expresarse. Cansado de leer comentarios que en el mejor de los casos banalizaban el holocausto, hace ya varios años que el traductor, bohemista y profesor español Daniel Saiz Lorca decidió cortar por lo sano. Contactó al Centro Sefará de Israel para conseguir un testimonio valioso que ayudara a explicar a sus estudiantes lo que significó y significa el holocausto. Así llegó a la Fundación Violeta Friedman, creada por Patricia Weiss, hija de una mujer que sobrevivió a Auschwitz. En 2020, Patricia dio una charla en el Instituto Madrileño, donde Daniel enseñaba, y la experiencia fue tan gratificante que desde entonces la repitieron cada año, al menos hasta que un cambio parecía poner en jaque esa tradición. Daniel se mudó a la ciudad checa de Pilsen para dar clases de literatura en el Instituto Ludwig Pick.
1: Como Patricia todos los años viene a mi centro y cerramos la fecha pues relativamente pronto, pues por septiembre, octubre ya me llama, oh, pero venga, pues vente tal día de abril. Este año me llamó, oye Daniel, ¿qué tal? ¿Cuándo me paso por tu centro? Digo, pues es que este año no estoy en Madrid, estoy en Pilsen, en República Checa. Y me dijo, ah, pues estupendo, pues vamos para allá a verte. Y yo, pero ¿cómo vais a venir? Que sí, que tú no te preocupes, tú montame allí un encuentro con tus alumnos que nosotras vamos encantadas de la vida.
0: A Chequia viajó también Eva Lightman-Borer-Benatar, sobreviviente ella misma del holocausto. Además, hubo una charla organizada por la Embajada de España y el Instituto Cervantes de Praga, que contó también con el testimonio de la investigadora checa Daniela Přikrylová, de segunda generación de sobrevivientes del holocausto, y con la moderación de la traductora e hispanista Martina Kutkova. Daniel revela que para el encuentro en Pilsen estuvo preparando a sus estudiantes checos con algo de vocabulario que sospechaba que no conocían, y reconoce que ellos tenían de antemano una especie de ventaja por sobre sus pares españoles.
1: O sea, tanto los alumnos españoles como los checos, tanto el testimonio de la madre de Patricia, que en la charla de ayer de Pilsen estaba en vídeo en una entrevista con Iñaki Gabilondo, pero claro, estás oyendo el testimonio de la señora en vídeo contando cómo entraban en los vagones de tren y cómo los bajaba y cómo estaba el doctor Mengele esperando abajo en Auschwitz. Eso, el silencio era sepulcral. Y eso pasa tanto en Madrid, de donde yo soy, como ayer aquí en Pilsen. Lo que sí tienen aquí de ventaja, por decirlo de alguna manera, es que sí tienen la ventaja de poder viajar a Polonia o a Terezín aquí en República Checa, y de hecho en el centro de donde yo estoy, en el gimnasio en Ludka Pica, hacen viajes de memoria. No todos los grupos lo hacen, pero justo uno de los grupos que ayer estuvo en la charla de Eva y de Patricia han estado en Auschwitz hace 2 semanas. Entonces, si tenían alguna gana en algún momento de hacer bromas antisemitas o comentarios o dibujar esvásticas o cosas de estas que hacen los chavales también muchas veces por provocar, después de la visita a Auschwitz se les han quitado, y después del testimonio de ayer de Patricia y de Eva, pues te puedo garantizar que más todavía. Y las preguntas pues fueron un poco de todo. Preguntaron sobre la situación del antisemitismo en España, que ha aumentado un 400%, por lo que comentó Patricia, por todo el conflicto que está habiendo ahora, la guerra y demás. Pero ellas nunca quieren entrar en política, lo quieren centrar y hacen bien en el tema educativo, de que todos los seres humanos necesitan respeto y demás. Así que nada, pero vamos, como profesor, pues orgulloso de que los alumnos, incluso los que parecen así a veces más díscolos, estaban totalmente atentos, participaron, hicieron, para ser alumnos checos, que quizás son más callados o más retraídos, y preguntando además en español, que no es su lengua materna, si hubo preguntas.
0: Convencido de que esa es la mejor forma de que sus estudiantes puedan dimensionar la historia del siglo XX, Daniel está muy agradecido de haber podido contar con un testimonio tan poderoso y en primera persona como el de Eva, que en conversación con Radio Praga Internacional y aún conmovida por lo que contó en la charla del Cervantes, Daniela Přikrylová puso también en palabras sus propias impresiones sobre el encuentro con los estudiantes de Pilsen.
2: Pienso que los chicos checos han oído

0: en nuestras intervenciones algo bastante diferente de lo que ellos han vivido de su historia, porque ellos, de pasar de la época del nacionalsocialismo, han pasado a la vida de los soviéticos, de la invasión soviética, durante muchos años. Ellos no lo han vivido, lo han vivido sus padres, pero algo deben de haber absorbido de cierta manera. Yo he visto interés en sus hijos, en sus ojos, pero el background que ellos han vivido no es el mismo al que yo estoy acostumbrada en España.
1: Parte de la sorpresa por esas diferencias, tal como explica Eva, radica en que durante el franquismo no existió en España ningún tipo de contacto con lo que sucedía más allá de los Pirineos, y en efecto se trata de un asombro que no deja de estar en sintonía con un concepto que siempre suele dar vueltas en torno al tema del Holocausto, la noción de lo inefable.
0: No se puede transmitir, son los silencios en una familia. Y eso que yo he tenido suerte, porque mi madre se ha vuelto a casar, mi segundo padre, que realmente ha sido mi padre, que me ha querido mucho, él ha pasado 39 meses de campos de trabajo y ha sobrevivido. Los silencios, la soledad de no tener familia. Yo he llegado a España en el año 54, en un país donde todo el mundo iba a veranear a su pueblo. La gente no tenía dinero, era una época de posguerra civil. Nosotros no teníamos pueblo, no teníamos familia. Yo nunca he tenido tíos o tías, porque a mi tío, por parte de mi madre, lo asesinaron en Mauthausen. Por parte de mi padre, tenía un hermano y era muy alto y lo fusilaron. Yo no tenía a nadie. Entonces esa soledad es difícil. Aunque te sientas muy querido por tus padres, esas son cosas que yo hoy puedo contar. De joven era todo muy interior. ¿Cómo cuentas que... ¿Por qué tú tienes que...? Yo durante años he estado de jovencita, de niña, de adolescente, he estado con unas inyecciones de vitamina B12 así, que me escondía debajo de la cama porque tenía problemas de crecimiento, de nutrición, en fin, un bebé milagro.
1: Esa bebé milagro, que es Eva, nació en 1944 en Budapest, en pleno bombardeo de esa ciudad, en un momento en que su madre pesaba apenas 45 kilos. En ese entonces los nazis ya habían invadido la capital de Hungría y los cruzaflechados, es decir, los nazis húngaros, estaban matando gente a mansalva. Eva detiene un largo silencio para afirmar que los tiempos del Holocausto húngaro son bastante distintos a los del resto de Europa.
0: Hitler invadió Hungría el 19 de marzo del 44, pero en ese año Hitler mandó allí a Adolf Eichmann y en 147 vagones de ganado deportó a 550.000 judíos húngaros, todos gaseados. Y mi madre se salvó, mi padre ya había fallecido, no lo habían asesinado. Mi madre se salvó gracias a Ángel Sanz Briz. Y cuando Ángel Sanz Briz se marchó, bueno, ella salió a buscar comida y se la llevaron a Mauthausen. Pero pudo ser salvada por las tropas y me encontré con su documento de salida del campo de un subcampo, Ebensee, que era un subcampo de Mauthausen, donde había mujeres, y fue liberada por las tropas norteamericanas. Entonces volvió a Budapest, llegó el comunismo, les habían quitado su casa, les habían quitado todo. a través de la Cruz Roja pudo en algún momento comunicarse con mi abuela, que había estado en Tánger y luego había estado en Tánger, luego en España, luego en Tánger, y ella le mandó dinero a Praga y tuvimos que llegar a Praga a buscar el dinero para poder ir a España.
1: Desde entonces, esta es la primera vez que Eva viene a Praga. Ella publicó un libro que se llama Los papeles secretos de Pape, donde reconstruye toda la historia familiar. Sus padres jamás volvieron a Hungría y para ella fue muy significativo que su libro fuera traducido al húngaro. Además, hace apenas 6 meses se dio el gusto de presentarlo en el Centro Conmemorativo del Holocausto de Budapest. Un par de años atrás había recibido nada menos que la Gran Cruz de Oro del Mérito Civil Húngaro por su trabajo de recuperación de la memoria. Ella, por su parte, destaca que se pudo estudiar en la Universidad de Ginebra, donde se recibió de intérprete parlamentaria, casarse y luego desarrollar una destacada actividad profesional, fue porque de alguna forma logró poner entre paréntesis toda esa experiencia límite.
0: Para mí el Holocausto era una cosa del pasado, o sea, y luego cuando me jubilé de mi trabajo, la comunidad judía, hice un voluntariado en la comunidad judía de Madrid y me impliqué a fondo. Y entonces ya fui descubriendo, primero yo hablaba de la Shoah húngara porque era de origen húngaro, y cuando murió mi padre encontré todos los documentos que hay en... Yo no sabía que mi madre había estado matado, sino ella nunca habló, nunca lo dijo, porque ellos querían darnos una educación en valores mirando para adelante, no mirando para atrás.
1: Eva afirma que decidió volver a involucrarse en el tema después de tantos años porque se considera una española judía de origen húngaro y por lo tanto trabaja para su comunidad. Con el tiempo, incluso llegó a convertirse en vicepresidenta de la Comunidad Judía de Madrid. En el marco del Día de la Victoria, que conmemora la rendición incondicional de la Alemania nazi y se celebra el 8 o el 9 de mayo, de acuerdo al huso horario desde el cual se hizo efectiva la firma, Eva comparte una reflexión histórica.
0: Y creo que es cierto que el mundo europeo no está lo suficientemente agradecido a Estados Unidos por su intervención en la Primera y en la Segunda Guerra Mundial, que sin ellos no las hubiéramos ganado. No te hablo de Trump, que es una marioneta y que es un clown, que es nada que ver.
1: Durante la charla en el Instituto Cervantes de Praga, cuando llegó el turno de las preguntas del público, alguien se animó a plantear una duda tan recurrente como irreductible. ¿Cómo puede ser posible que algo así ocurriera?
0: Que era un pobre tipo que tenía un complejo probablemente, pero que se dejó llevar él mismo por unas ideas que fueron increciendo de locura. Para mí era un loco. Llegó un momento que era la locura, porque en Hungría, por ejemplo, para él fue más importante terminar con los judíos húngaros que ganar la guerra. Él, si se hubiera retirado de Hungría, hubiera podido ganar la guerra. Pero los soviéticos lo atraparon a la mitad en su retirada. Pero si él no hubiera ido por Hungría, tal vez hubiera ganado la guerra.
1: A propósito de posibilidades y hechos contrafácticos, son muchas las obras literarias y cinematográficas que plantearon algunos desenlaces alternativos de la Segunda Guerra Mundial, pero también son muchas las obras que abordaron desde distintas modalidades y enfoques el tema del Holocausto. Eva afirma que una de las últimas que vio y la sorprendió gratamente fue One Life, dedicada a la historia real de Nicholas Winton, quien logró salvar a 669 niños judíos de Checoslovaquia.
0: La lista de Schindler es muy buena porque es fácil de ver, porque Spielberg es un excelente director y lo ha explicado muy bien. Aunque Schindler ha sido un salvador de judíos, él no lo ha hecho de manera desinteresada, lo ha hecho porque eran sus trabajadores. Mientras gente como Raúl Wallenberg, sueco de la Embajada de Suecia en Hungría, Ángel Sanz Viz en la Embajada Española de Hungría de Budapest, es gente que lo ha hecho de manera desinteresada, arriesgando su vida, su carrera, sin saber cuál iba a ser el desenlace.
1: En todo caso, más allá de cualquier película, Eva asegura que algo clave para seguir transmitiendo toda esa experiencia es la educación, tal como demuestra la iniciativa del propio Daniel.
0: Número uno, creo que en todos los dominios la educación, y primero dije los profesores, porque creo que la educación está en manos de los profesores. Una buena formación de profesores hará alumnos mejor formados, con más interés, más curiosidad y más ganas de conocer la verdad. En libros o documentales serios, no en 3 minutos de TikTok que te dicen cualquier cosa. Creo que eso es una banalización, una frivolidad de lo que fue tanto la Segunda Guerra Mundial como la Shoah, el Holocausto. Y es el profesor que tiene que dar las herramientas a los chavales, a los chicos, de querer saber un poco más.
1: En pos de esa prioridad absoluta que le da a la educación a los 82 años de edad, Eva viene colaborando desde hace 15 años con la Fundación Violeta Friedman, a la que considera una heroína, y calcula que ya han hablado con unos 18.000 estudiantes en toda España y ahora también en Chequia. Al surgimiento de esa fundación se refiere la propia Patricia, hija de Violeta.
2: Cuando murió, en el entierro había, no sé si había de 600 a 1.000 personas en el entierro, en el cementerio judío, y todos me decían, es que tu madre era el icono de la lucha contra el negacionismo, porque es un icono, y me mandaron miles de telegramas. En ese momento me di cuenta de lo importante que era mi madre. No fui consciente, como, por desgracia fue importante, porque ojalá no hubiera tenido que ser importante por eso, ¿no? Y ahí es cuando me clavé la espinita de decir, uff, madre mía, de esto tengo que hacer algo. Y fue cuando en 2010, 10 años después de morir ella, legalizamos la fundación. Pero era porque todos los amigos de mi madre se convirtieron en patronos de la fundación. Yo heredé los amigos jóvenes de ella, Eva, por ejemplo, la madre de Eva era muy amiga de mi madre, y heredé a todos los amiguitos de mi madre que eran patronos, me ayudaron a legalizar la fundación y así empezamos.
1: Cuenta Patricia que de algún modo esa fue la forma más cercana que encontró para intentar responderse las preguntas que le quedaron atragantadas porque nunca pudo formularlas a su madre.
2: Me gustaría preguntarle a mi madre que cómo hacía en un barracón ahí muerta de hambre, cómo podía sobrevivir, o cuando los alemanes señalaban vete para la cámara y mi madre saltaba de un lado para otro, caso le señalaban para evitar irse a las cámaras de gas, ¿no?
1: Además de ser la presidenta de la Fundación Violeta Friedman, que lleva adelante en homenaje a su madre, Patricia Weiss es médica, una vocación que, según ella misma cuenta, eligió impulsada por la situación de vulnerabilidad que pasaba su madre.
2: Murió con 70 años en el año 2000, el 4 de octubre. Y entonces, en el último momento, antes de morir, te voy a contar algo. Antes de morir, estaba ingresada en un hospital. Se quitó la mascarilla porque iba con mascarilla de oxígeno, en una sonrisa en los labios me dijo perdóname, y yo le dije perdóname tú por no poderte ayudar más, y es verdad, y murió en paz. Fíjate, o sea, sufrió tanto pero murió en paz.
1: Más allá de esas últimas palabras tan cargadas de significado, Patricia cuenta que su madre no le hablaba del Holocausto porque ese era para ella un tema tabú, y a su vez ella reconoce que también se ponía una especie de caparazón y tampoco se animaba a indagar demasiado. Lo notable es que ese silencio se rompe paradójicamente a raíz de uno de los tantos episodios negacionistas.
2: Yo digo que en mi vida tengo muchos recuerdos de mi madre, pero me vienen dos momentos clave. En uno, soy una niña que no entiende porque su madre no duerme por las noches, porque su madre sufre en silencio o porque a veces llora. Y mi segundo recuerdo me lleva al año 1985, que es cuando empiezo a comprender su terrible secreto. Y es porque en ese año, es cuando en julio de 1985, escuchan en la radio y en televisión al León de Greer negando el Holocausto. Entonces ahí es cuando mi madre rompe el silencio, se pone en contacto con los medios de comunicación y empieza la lucha contra el negacionismo de la Shoah, del Holocausto.
1: A raíz de ese episodio, su madre inició una larga e incansable lucha jurídica que finalmente dio sus frutos.
2: Por lo menos en España hay un problema. Por ley tienen que dar la clase Segunda Guerra Mundial y el Holocausto, porque eso es a raíz del Código Penal de mi madre. Eso en el año 2007, eso salió en 1995. En 2007, un nazi llamado Pedro Varela, que tiene una librería en Barcelona nazi, echó abajo lo que había conseguido mi madre del Código Penal, porque decía que negar el Holocausto es libertad de expresión. Entonces se modificó. Bueno, en el 2015, gracias a Dios, se ha modificado en el artículo 510 y se ha modificado un poco lo de mi madre para que se ha dicho cuando se dice con odio, con ganas de dañar a los demás, ¿no? Pero en ese artículo también obliga a dar clases de Holocausto y la Segunda Guerra Mundial. ¿Pues qué pasa? Que los profesores no tienen tiempo. Les importa un rábano y lo pasan por encima. Los colegios que están más involucrados porque los profesores lo han extrañado a Hashem o porque están más interesados en la Segunda Guerra Mundial en tal, se nota mucho, se forman mucho más. Entonces saben lo que es justo de la nación, saben lo que es un campo de concentración, saben que es diferente que un campo de exterminio. Se nota cuando hay alumnos formados dependiendo de cada profesor, ¿no?
1: En ese sentido, cada uno de los encuentros que tiene Patricia con distintos grupos de estudiantes, como fue el caso del Instituto de Pilsen, termina resignificando su propia experiencia familiar y, por supuesto, la tarea de su valiosa fundación.
2: Para empezar, digo, ¿vosotros sabéis por qué algunos sobrevivieron y otros no pudieron sobrevivir? Digo, es mi impresión personal. No es porque uno fuera más inteligente que el otro. El azar, la suerte influyó, pero hay un factor común en todos ellos, que es lo que los médicos y psicólogos decimos, la capacidad de resiliencia, la capacidad de superar situaciones traumáticas. Entonces, que estaban desnutridos, tenían 30 kilos de peso, no tenían ni piel, era puro hueso, y que les hacían que lucharan un día tras otro para sobrevivir, la esperanza de encontrar familia viva. Muchos no encontraron familia, se suicidaron. Otros no encontraron familia, como fue el caso de mi madre, que solo encontró a su hermana. Pero la esperanza de formar familia, ya que se había quedado huérfana tan pequeñita, necesitaba tal calor humano, que esa necesidad de formar familia, y como habían asesinado 6 millones de judíos, había que formar familias. Y esa capacidad de resistencia, esa capacidad de lucha diaria, es lo que les mantuvo a todos para sobrevivir. Y es un factor común de todos ellos.
1: Entre las múltiples anécdotas, experiencias y, por qué no, enseñanzas que le dejaron esos encuentros, Patricia destaca una muy puntual que vivió hace apenas unos meses en un pueblo de Toledo.
2: Normalmente damos charlas a alumnos a partir de 14 años, que es cuando ya han dado y tal. Se me llamaron en uno de primaria de 11, 12 años. Digo, pero es que yo no voy a ir porque voy a perder el tiempo. Que nuestros alumnos están muy bien formados, que de verdad ven. Mira, la verdad, era un pueblo perdido en Toledo. Bueno, que me costó encontrarlo, y tú sabes. Los alumnos tenían una formación, yo me quedé boca abierta. Y una alumna, además, que me encantó, yo siempre cuando hablo pongo diapositivas, pongo a mi madre hablando con Iñaki Gabilondo, que es un periodista de España, o sea, les hago muy ameno la charla, y al final pongo la tumba cuando mi madre muere, la tumba en tal. Hice una alumna, me hicieron preguntas muy interesantes, pero levanta la mano una alumna de las más pequeñitas que había, de 11 años, dice, ¿sabe qué? Su madre no se merecía una tumba, se merece el oro. Fíjate. Una niña de 11 años, ¿eh?

Así llegamos, amigos, al final de esta emisión. Como siempre les decimos, muchísimas gracias por estar del otro lado y también queremos agradecer en el día de hoy a Irji Matijacek, que nos ha acompañado en el sonido, Dicky Mods, Irko. 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Nos vemos próximamente en Aslígeno.

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1: 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Eslovaquia hoy. Queridos y queridas radioyentes, muy buenos días y muy buen viernes desde Bratislava. Desde el estudio situado en el corazón de la pirámide invertida, sede de Radio Eslovaquia Internacional, enviamos un cordial saludo a todos aquellos que se han puesto a escuchar nuestra emisora a través de cualquiera de los canales por donde emitimos, bien sea de banda corta, bien por internet en la página de rsi.sk, o bien nos sintoniza a través de la frecuencia modulada aquellos que se han puesto a escuchar desde la zona circundante a Bratislava. De nuevo nos dirigimos a ustedes desde Bratislava, capital de Eslovaquia, en este segundo viernes del mes de mayo, viernes que hasta el año pasado era festivo, dado que conmemoramos el Día de la Victoria sobre el Fascismo, pero que este año pasado a ser únicamente de conmemoración y no de descanso laboral. Con todo y debido a lo decidido por la dirección de nuestra emisora, nosotros les ofreceremos un programa como el de un día festivo, es decir, sin noticias ni tema del día, y que básicamente dedicaremos a esta conmemoración, la de la victoria sobre el fascismo, ahora que en muchos de nuestros países parece que esta maligna ideología vuelve a recobrar fuerzas. Todo ello, por supuesto, y como siempre, lo hacemos desde el estudio situado en el corazón de la pirámide invertida, sede de Radio Eslovaquia Internacional, desde donde enviamos un cordial saludo a todos aquellos que se han puesto a la escucha en esta emisora en este segundo viernes del mes de mayo. Todo ello, en esta ocasión, desde el estudio R17 de Radio Eslovaquia Internacional, comandado por nuestro colega Abdul Ghani Arut, desde donde les saludamos y les invitamos a permanecer a la escucha durante los próximos minutos. Como siempre, en este día de la semana, quien les saluda es un servidor, Hilario Luis de Gaona y Torres. Y ya, sin más dilación, estos son los temas de que trataremos durante el programa de hoy. En primer lugar, hablaremos con dos historiadores sobre la festividad que conmemoramos hoy en Eslovaquia y en buena parte de Europa, el aniversario de la derrota del régimen criminal nazi por parte de las fuerzas aliadas. A continuación le relataremos uno de los acontecimientos bélicos que más afectó la vida de nuestra ciudad durante la Segunda Guerra Mundial. Nos estamos refiriendo al bombardeo, en junio de 1944, de la refinería bratislavense de Apol. Y para finalizar, y dado que el próximo domingo se celebra en Eslovaquia el llamado Día de la Madre, les ofreceremos una entrevista realizada con la señora Kohutíková, que versará sobre un tema de actualidad y sobre todo para este día: las maneras de compaginar la maternidad con la realización profesional de las mujeres. En este caso oiremos el testimonio de alguien que ha sido exitoso en el mundo profesional, que también ha sabido sacar adelante a sus hijas, y todo ello en medio de unas terribles circunstancias personales.
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0: Hoy viernes, día 8 de mayo, Eslovaquia conmemora el aniversario de la finalización de la Segunda Guerra Mundial, la hasta ahora más grave confrontación bélica de la historia de la humanidad. Como todos ustedes saben, es una conmemoración, la del Día de la Victoria sobre el Fascismo, que compartimos con la mayoría de países de Europa, aunque con algunas excepciones para vergüenza de ellos. Sin embargo, la conmemoración europea se realiza el día 9 de mayo, mientras que en Eslovaquia se hace en la actualidad el día 8, aunque también lo fue el día 9 en el pasado. Del porqué de todo ello, hemos hablado con dos historiadores. En primer lugar, con Milan Zemko, de la Academia de Ciencias Eslovaca.
1: Yo más bien diría que lo que se destruyó en aquella fecha fue el llamado nacionalsocialismo, ya que el fascismo, propiamente dicho, lo que existía en Italia, fue vencido con anterioridad. O sea que nuestra conmemoración de hoy lo que recuerda es que en ese día derrotamos las viejas ambiciones alemanas sobre la zona central y oriental de Europa.
0: Sin embargo, Branislao Quincho, el segundo de nuestros invitados de hoy del Instituto para la Memoria Histórica, añade que es posible polemizar sobre el hecho de si esta fecha, esta victoria, trajo consigo la libertad, ya que en una gran parte de Europa un posible sistema totalitario fue inmediatamente sustituido por otro.
2: Es paradójico tener que reconocer que tuvo que ser un sistema político totalitario el que fuese responsable de la victoria militar sobre el otro régimen totalitario de la época. Es al primero de ellos, al régimen soviético, al que en justicia debemos reconocer dicha victoria, al menos en esta parte de Europa.
0: Con todo, no hay que olvidar que la guerra y la historia de la Segunda Guerra Mundial empezaron también, y gracias a la intervención de la Unión Soviética, o mejor dicho, por su causa. En agosto de 1939, una semana antes de su inicio, Alemania y la Unión Soviética firmaron el llamado Pacto de Molotov-Ribbentrop y que implicaba a los dos estados. La guerra empezó el 1 de septiembre de 1939 con la invasión de la parte occidental de Polonia por parte de Alemania, mientras que la Unión Soviética daba cumplida cuenta de Polonia por el flanco oriental.
2: El resultado de este pacto Molotov-Ribbentrop fue que ambos países, Alemania y la Unión Soviética, se preparasen para dividirse Europa en dos áreas de influencia. Y este fue un acto que, a fin de cuentas, tuvo nefastas consecuencias para la historia de este continente.
0: Sin embargo, la situación dio un vuelco hasta cierto punto inesperado cuando en el año 1943 Alemania atacó a la Unión Soviética, con lo que el pacto firmado por ambos dejaba de tener, evidentemente, validez alguna. En aquel preciso momento, los soviéticos se unieron a los aliados, junto a Francia, los Estados Unidos y la Gran Bretaña. Los historiadores consultados reconocen que seguramente, sin esa poderosa unión de estados, no se hubiera conseguido derrotar en el campo de batalla a los nazis. Sin embargo, hay una pregunta que todos nos hacemos. ¿En qué fecha acabó realmente la Segunda Guerra Mundial? ¿Por qué, anteriormente, celebrábamos el 9 de mayo y, sin embargo, ahora el 8?
3: La capitulación se firmó el día 7 de mayo, pero se decía que sería válida a partir del día 8 de mayo, a las 23 horas y un minuto. Pero la Unión Soviética no estuvo de acuerdo con ello y pretendían que se firmase el acuerdo de capitulación en Berlín. Así que se volvió a firmar la capitulación para que entrase en vigor el día 9 de mayo, a los 15 minutos pasada la medianoche. Es decir, de hecho, una hora y 15 minutos después de que hubiese entrado en vigor la anterior rendición sin condiciones. La razón es únicamente esta.
0: Los dos historiadores están de acuerdo en reconocer que aquel 8 de mayo de 1945 ya estaba suficientemente claro que Checoslovaquia formaría parte de la zona de influencia de la Unión Soviética, y que poco tiempo después nuestro país sería dominado por un nuevo régimen totalitario. A pesar de ello, piensan que esta fecha de finalización de la contienda mundial debería seguir siendo una jornada importante de nuestro calendario.
2: Evidentemente, debemos de constatar que en la fecha del 8 de mayo se concretó la liberación de nuestro país de las urpas del nazismo. Sin embargo, no podemos rechazar la continuación de la discusión. Es decir, si realmente en esa fecha se produjo una liberación, o si no fuimos más que un juguete en manos de las fuerzas que dominaban el mundo en aquel entonces. Esto forma parte de una nueva y gran polémica que ya en los siguientes meses En febrero de 1948 se pudo ver que la ansiada libertad para nuestra patria no llegó en aquel momento y que no pudimos entonces decidir nuestro futuro, ya que pasamos a formar parte del bloque soviético que se estaba formando en la coyuntura política de aquel entonces. Nosotros no hicimos más que ser parte de los acuerdos que se tomaban en aquel momento en el mundo, antes de que, con posterioridad, fuesen juzgados por crímenes contra la humanidad los que participaron de aquellas atrocidades.
0: Sin embargo, Milan Zemko nos explicaba todavía cuáles son, en la actualidad, las mayores ansias del ser humano, a pesar de todos los regímenes totalitarios pasados por estos territorios.
3: Con todo, en el corazón de todos los hombres siguen anidando los deseos de justicia y libertad que han existido siempre, aunque no hayamos podido realizarlos en ninguno de los casos, ni con un sistema totalitario, ni con el otro. Aunque con el paso del tiempo ya no sea posible rectificar ni corregir lo sucedido, tanto en un caso como en el otro.
0: Finalización de esta contienda mundial que ahora conmemoramos trajo al mundo la división en dos bloques, división que se mantuvo durante décadas y décadas. Algunos seguramente pensarán que fue un mal menor, teniendo en cuenta lo que seguramente le hubiese esperado al mundo en caso de vencer el totalitarismo nazi. Seguramente no lo sabremos nunca. De todas maneras, lo que sí que podemos celebrar es la consecución de las libertades, de la paz y de la democracia, algo que en muchos países, también de nuestra vieja y querida Europa, tardó todavía muchos años en llegar. Si es que ha llegado, y si es que no se han impuesto otro tipo de totalitarismos. Pero bien, antes de pasar al siguiente tema, oigamos precisamente una canción dedicada a la paz interior, que es seguramente el mayor objetivo a que cada uno de nosotros pueda aspirar. Se trata de la cantante Jana Kisner, quien nos interpreta el tema titulado Pokoj v duši, paz interior.

0: Acaban de escuchar a Jana Kirshner interpretándonos una canción titulada Pokoj w duszy, paz interior. Así pasó. Uno de los acontecimientos militares más conocidos y al tiempo más sufridos por la sociedad eslovaca durante la contienda militar de la que hoy conmemoramos el aniversario de su finalización fue el bombardeo por parte de las tropas aliadas de la refinería Apollo, situada en la cercanía del actual puente de Apollo, que por eso lleva ese nombre, en Bratislava. Y a ello dedicaremos los próximos minutos en que daremos paso, en forma de grabaciones de archivo, a algunos de los protagonistas de aquella época. La refinería de Bratislava fabricaba unas 200.000 toneladas de aceites minerales en los años 30 del siglo pasado, gracias al petróleo procedente del Cáucaso. En aquel momento el número de trabajadores era de unos 400. Durante la guerra, la refinería Apollo modernizó sus instalaciones creando nuevas salas para destilación, lo que evidentemente también estaba relacionado con la unión que existía en aquella época entre el Estado fascista eslovaco de Tiso y la Alemania nazi. Fue por ello que, durante el mes de junio de 1944, concretamente el día 19, la aviación americana bombardeó la refinería, destruyendo el 80% de la misma. Durante el bombardeo, murieron 176 ciudadanos de Bratislava. De aquella época, o posteriores, se han conservado en los archivos de Radio Eslovaquia algunos documentos sonoros que nos permiten mostrarles por parte de ciudadanos de Bratislava, de una manera más fiel, lo sucedido durante el bombardeo. Por ejemplo, en una grabación de la radio de hace 20 años, nos relataba el bombardeo un superviviente, un ciudadano de la ciudad, Geza
1: Kostolani.
2: Mi madre me había explicado que había hablado con uno de los soldados que participó en el bombardeo y que le había dicho que él había tenido que obedecer la orden como soldado que era, y que ese día sobrevolaron la refinería tres veces para que desde debajo viesen que iban a bombardearla. Pero como que las puertas estaban cerradas, las personas solo pudieron salir saltando masivamente por las paredes. De hecho, mi padre tenía que haber estado ahí, pero aquel día había olvidado la chaqueta en casa, volvió a por ella y eso lo salvó. Nosotros vivíamos en aquella época en la zona de Tehelnepole, desde donde se veía muy bien todo lo que pasaba, como la gente huía, el humo, el fuego. Había, recuerdo, un gran caos. Todo eso lo vi sentado desde el tejado de nuestra casa. Lo curioso del caso es que yo me despisté mirando todo aquello y mis padres no me supieron encontrar. Evidentemente, cuando volví a casa, yo como si nada, se enfadaron conmigo, recibí mi merecido.
0: Más todavía, hace 20 años, redactores de Radio Eslovaquia fueron hasta el Museo de Historia de la ciudad, donde el director de aquel entonces, Simon Jančo, les habló de los documentos existentes sobre el bombardeo de la refinería Apollo.
3: Se trata de documentos fotográficos de la época. También resultan interesantes algunas fotografías que han llegado hasta nuestras manos, procedentes, con casi toda seguridad, de los propios aviadores que bombardearon la refinería, que fueron también los encargados de fotografiarla. Además, tenemos también una fotografía muy interesante aquí, en nuestro museo de la ciudad de Bratislava, en la que un fotógrafo, situado en el aire por encima de los aviones bombarderos, fotografía los aviones que arrojan las bombas sobre la refinería, con esta al fondo.
0: Pero en el museo también había otra cosa que llamó la atención de nuestros compañeros redactores de hace 20 años y que nos sigue explicando el mismo señor Simon Jančo.
3: En el año 1974 tuve la oportunidad de visitar las obras de una sala que se reconstruía años después de la guerra. Y allí se podía ver los restos de algunas bombas explosionadas durante la guerra, todavía de la Segunda Guerra Mundial. Sin embargo, observando, me di cuenta que había una que había caído en una pared de betón, que la aprisionó, pero que no la había dejado explotar, manteniéndose en su interior el explosivo intacto. Pregunté a los expertos pirotécnicos si sería posible recuperarla y traerla hacia aquí, y de esta manera disponemos en el museo de un documento mudo de esa época. Y aquí está, custodiada en el Museo de Historia de nuestra ciudad. Esta bomba de 250 kilos de la Segunda Guerra Mundial.
0: Y todavía, en un programa de Radio Eslovaquia dedicado al tema, hace 10 años solamente, hemos encontrado un documento sobre la reconstrucción, después de finalizada la contienda mundial, de la fábrica, así como su puesta de nuevo en funcionamiento. Nos lo explica Carol Feinor, testigo de la época.
2: Yo había trabajado en la refinería Apollo, en la sección de mantenimiento de maquinarias. Tras el bombardeo de la empresa, esta quedó prácticamente destruida, así que tuvimos que reconstruirla por completo. Incluso la caldera había sido destruida. Como primera solución, lo que hicimos fue traer a la fábrica 2 o 3 locomotoras de vapor nuevas y con ello pudimos disponer de calefacción en la fábrica. A continuación, las personas, antiguos o nuevos trabajadores, se pusieron manos a la obra para reconstruir con muchísimo entusiasmo su fábrica. Se trabajaba en época de vacaciones, los domingos, los días de fiesta, y no paramos hasta que volvimos a levantarla y pudo volver a funcionar en su total capacidad.
0: Los restos de la refinería destruida fueron nacionalizados en el año 1946 y tras su reconstrucción en 1949 pasaron a formar la empresa Slovnaft, que posteriormente, 14 años después, abandonó esta fábrica para trasladarse a otro barrio de Bratislava más alejado del centro. En el año 2005 se celebró en Bratislava una exposición de fotografías de la época en las que se mostraban todos los documentos de ese periodo, desde su inscripción en el registro mercantil hasta fotografías del bombardeo, pasando por documentos gráficos de sus trabajadores. Incluso el autor operístico Marek Piacek creó en 2013 una ópera sobre un bombardeo para coro y trombón que pretendía ser un homenaje a todas las víctimas de aquel bombardeo de la refinería. Ópera, titulada, como seguramente no podría ser de otra manera, Apollo Ópera, y de la que ahora podemos escuchar un fragmento.
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1: El próximo domingo celebramos en Eslovaquia el Día de la Madre. Aunque la fecha no coincida con la que celebra este día en los países de habla hispana, nosotros les ofreceremos, con motivo de esta conmemoración, una entrevista realizada por nuestra colega de la sección eslovaca de RSI, Martina Sinkovičová, con la señora Elena Kohutíková, que hace unos meses fue elegida por la revista Forbes como la mujer de más éxito en el mundo de los negocios en Eslovaquia. Pero, ¿qué tiene de especial esta persona? Pues entre otras cosas, que para sacar adelante su carrera ha tenido que compaginarla con el hecho de ser madre de dos hijas, y además con la cruda realidad de haberlo tenido que hacer todo, carrera profesional, y sacar adelante sus retoños completamente sola, después de haber enviudado a los 31 años. Pero dejemos que sea ella misma quien nos hable del tema de la maternidad, de la vida laboral y de la compaginación de ambas. Díganos en primer lugar, ¿cómo se puede compaginar maternidad con trabajo? Ya que de todos es sabido los problemas que los empresarios acostumbran a poner para ello. Explíquenos cómo lo ha hecho usted, que ha conseguido ser una madre de éxito.
2: No sé si soy una mamá, si by to moje deti potvrdili.
3: No sé si soy lo que se puede llamar una madre de éxito, porque seguro que en algunos momentos mis hijos no lo veían así, ya que no me tenían continuamente a su lado. Pienso que la única manera de compaginarlo es querer mucho ambas cosas, el trabajo y los hijos, evidentemente con una forma diferente de amor, por supuesto. Creo que el tener que compartir su tiempo entre las dos pasiones permite también dar a los hijos la sensación de que tienen que aprovechar el tiempo que pasan con la madre. Afortunadamente, esas épocas no duran toda la eternidad.
1: Usted tuvo también la desgracia tan grande de enviudar, de quedarse sola con sus hijos. ¿Cómo se las apañó? ¿Quién le ayudó en esa época tan difícil de su vida, en que seguramente sus ingresos eran los únicos en la familia?
3: Exactamente, me quedé completamente sola con dos niñas. La mayor de mis hijas tenía entonces, en el momento de la muerte de su padre, 7 años, y la otra, 4. Durante un tiempo, mi madre me ayudó con ellas, pero luego tuve la suerte de poderme organizar sola. En aquellos tiempos trabajaba mucho para poder pagar todos los créditos que como familia teníamos, así que sacaba tiempo de la noche y de mí misma. En aquel entonces tenía 3 trabajos y durante mucho tiempo, cuando las niñas dormían, yo trabajaba. Pero es algo que me funcionó, que aprendí a hacer y descansaba cuando podía. No lo lamento, para mí fue algo natural. Me dije, te has quedado sola, tienes que luchar.
1: En este mundo que por ahora está resuelto, sobre todo para que los hombres resalten, seguramente la mujer tiene mucho que hacer, muchísimo más que un hombre, para llegar a la misma posición y situación que este, y seguramente a las mujeres que son madres se les coartan sus posibilidades precisamente por ello. ¿Qué piensa que debería hacer la sociedad para ayudar a la familia? Se habla de crisis de familia, pero seguramente no se hace nada contra ello. ¿Qué piensa usted al respecto?
3: En lo referente a la posición de hombres y mujeres en el trabajo, hay que decir que realmente son muy diferentes. El sistema está configurado en función de las necesidades de los hombres. Es decir, las tareas familiares las hace la mujer y el hombre solo tiene que dedicarse a trabajar. La mujer que trabaja tiene que llevar una doble vida, como trabajadora y como madre, lo que es ciertamente difícil. Por eso muchas mujeres no quieren optar a este tipo de vida y prefieren vivir sin estrés y disfrutar de la vida familiar, y más si el marido trabaja en una posición directiva.
1: ¿Y cómo piensa que está este tema en nuestro país? ¿Cómo ve a la sociedad eslovaca en este sentido?
3: La sociedad eslovaca debería reaccionar imitando a esos países desarrollados en los que la posición de la mujer es un poco diferente. En primer lugar, creando las condiciones necesarias para que las madres pudiesen acceder a este trabajo en condiciones como los hombres, creando guarderías, etc. Otro tema es el social. En Eslovaquia, sobre todo fuera de Bratislava, sigue existiendo la creencia de que si la mujer gana más que el hombre, este se siente inferior. Eso quiere decir que ni en la vida de pareja existe esta igualdad en lo referente a la vida laboral y, por tanto, tampoco en lo referente a las obligaciones familiares. Y esto es algo que debemos de empezar a cambiar.
1: ¿Qué formas concretas piensa que puede tomar esta compaginación de trabajo y maternidad? ¿Cómo la resuelve usted personalmente o con las personas que trabajan con usted?
3: Nosotras las madres tenemos interiorizados el sentimiento maternal, la obligación que sentimos hacia nuestros hijos, y es algo que no sabemos quitarnos. Sentimos que queremos estar con nuestros hijos, sobre todo durante esos primeros años, algo que después después ya no vuelve. Además, en esos años la madre crea para su hijo esa escala de valores que le servirá durante toda su vida. Desde este punto de vista, yo no obligaría nunca a una mujer a que renunciase a su familia, a sus hijos, y que fuese a trabajar en una posición de responsabilidad en una empresa. Ella tiene que quererlo y pensar que puede hacerlo, que la familia no sufrirá y que será capaz de hacerlo. Yo lo que hago es crearle las condiciones mínimas necesarias. Tengo algunas personas como estas. Si tienen problemas, el niño les enferma, pueden trabajar desde casa, estar localizables por teléfono o en el ordenador. También depende de un mayor acuerdo con su pareja, de forma que él participe mucho más en las tareas familiares y que sean capaces de repartirse las obligaciones. Pero en primer lugar, depende sobre todo de nuestra decisión, de la decisión de las mujeres y madres.
1: Hasta aquí la historia personal de una mujer que enfrentó unas graves condiciones con la pérdida de su pareja y que ha conseguido superarlas y abrirse paso en el difícil mundo de los negocios y criar a sus hijos simultáneamente. Si las recetas que propone son buenas o no para todas las mujeres y madres, sobre eso deben decidir la sociedad en general y, por tanto, los legisladores. De cualquier manera, el coraje con que se afrontan los problemas es básico para encontrar soluciones. Y el de esta mujer y madre, la señora Kohutíková, es un buen ejemplo en este Día de la Madre. Y bien, amigos, con esto hemos llegado al final de nuestro programa de hoy. El tiempo destinado al mismo ha llegado ya a su fin y no nos queda más remedio que despedirnos. Desde este lado del micrófono, quien lo hace su redactor, Hilario Ruiz de Gaona y Torres. Por supuesto, lo hacemos dando las gracias a Abdulgani Arud, nuestro técnico de sonido, y a Radomir Mesha, nuestro asesor musical, que es quien nos ha puesto la música del programa. Pero antes, recordarles para acabar que mañana José Portuondo les ofrecerá el programa del sábado en el que podrán volver a escuchar algo de lo mejor de esta semana. Y el día siguiente, el domingo, para completar el fin de semana, será Laia Gudovichová quien les ofrezca el por usted esperado programa, la lectura de sus cartas, bajo la rúbrica Charlando con los oyentes. Y nada más pues, ahora sí, que pasen un feliz viernes y por supuesto que tengan un muy buen fin de semana. Muchas gracias a todos por su atención y como siempre les deseamos, tengan mucha salud, cuídense mucho y que sea hasta muy pronto.

llevados por los brazos sutiles de la noche. En el horizonte, una fuente de espumas colgadas del silencio. Yo, náufrago errante de caminos maltrechos, y tú, ninfa clara desafiando el tiempo. En las sombras y en la virginal escultura de tu talle, inventé quizás el mejor de todos sus poemas. Al ritmo de una lluvia musical y constante, hice con tu belleza de amapola un derroche de singular extravagancia, convirtiendo la suave cascada de tu pecho en manantial sediento de mi tibia corriente. La luna ocultó su rostro en las tinieblas por sentir envidia de hermosura tanta. Después, la luz mañanera e indiscreta descubrió la desnudez de tu inocencia, y entre hojarasca y polvo al fin quedaba en la distancia la silueta dorada de mi sueño.

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2: Saludos amigos, sean todos bienvenidos. Los clásicos del Hi-Fi, el mundo del audio y la alta fidelidad, al igual que la ropa y los peinados, sigue tendencias. Hoy vamos a hacer un viaje por algunos de estos clásicos del Hi-Fi que tuvieron su momento de gloria y que por distintas razones terminaron desapareciendo. Vamos a ello. El informe con Raúl Ayala.
3: El mundo del audio y la alta fidelidad, al igual que la ropa y los peinados, sigue tendencias. Un año, un equipo de sonido es el sueño de cualquiera. Al siguiente, parece que nadie lo quiere ni regalado. Se guardan en un trastero, se malvenden en un mercadillo, o directamente desaparecen como si nunca hubieran existido. Hoy vamos a hacer un viaje por algunos de esos clásicos del Hi-Fi que tuvieron su momento de gloria y que por distintas razones terminaron esfumándose. Vamos a ello. Piensa en una época en la que ponías música y no había ninguna pantalla reclamando tu atención. No existían los avisos constantes del móvil ni la costumbre de interrumpirlo todo para mirar un mensaje. Si querías desconectar, lo hacías escuchando música y disfrutando del propio equipo. En ese contexto, hubo un aparato que se convirtió en un símbolo para muchos aficionados: el ecualizador físico. Ese panel lleno de controles verticales que subían y bajaban y que daba la sensación de estar frente a un equipo más completo y cuidado. No era solo un accesorio, aportaba presencia y hacía que el conjunto pareciera más elaborado. Usarlo tenía su encanto. Ajustar los controles con la mano y notar cómo la música cambiaba ligeramente según lo que movieras era una experiencia muy directa. Podías reforzar un poco los graves, suavizar los agudos o equilibrar la mezcla según tu gusto y tu habitación. Eran pequeños ajustes que cualquiera entendía sin necesidad de conocimientos técnicos. Y luego estaba la parte visual. Las luces y los medidores que se movían al ritmo de cada canción daban un espectáculo propio. Era fácil quedarse mirando cómo reaccionaban mientras sonaba un disco. Tenía algo relajante, casi hipnótico, que formaba parte del ritual de escuchar música. Muchos de estos ecualizadores estaban muy bien construidos. Tenían un tacto sólido y encajaban perfectamente en esa época en la que los equipos se montaban por módulos. Añadir uno más era tan sencillo como colocarlo en el mueble y conectarlo. Era una pieza más dentro de un sistema que podías ir ampliando poco a poco. Con el tiempo, sin embargo, fueron desapareciendo de la mayoría de casas. Y aunque pueda dar nostalgia, las razones son bastante claras. Hoy casi todas las fuentes de música permiten ajustar el sonido desde el propio dispositivo. Móviles, servicios de streaming, receptores, AV, todo trae opciones sencillas para modificar lo que escuchas sin añadir nada externo. También existen soluciones como las de Dirac, capaces de analizar la acústica de la sala y aplicar ajustes de ecualización de forma automática para que el propio espacio suene lo mejor posible. Además, la forma de conectar los equipos cambió. Antes era habitual que los amplificadores tuvieran entradas pensadas para añadir módulos sin esfuerzo. Con los años, muchos modelos se simplificaron y añadir un aparato extra dejó de ser algo práctico para la mayoría. Y por último, está el factor más humano: la presión de los puristas que defienden que la música debe escucharse tal cual fue creada, sin tocar nada. Esa idea suena muy bien, pero no tiene en cuenta que cada casa es distinta. Nadie que graba un disco sabe si tu salón tiene eco, si tus altavoces están pegados a la pared o si tu sofá absorbe parte del sonido. Ajustar un poco la música para que te guste más en tu propio espacio es completamente lógico. Aún así, mucha gente dejó de usar ecualizadores para evitar comentarios o discusiones, y poco a poco fueron desapareciendo. Lo curioso es que ahora existe una nostalgia real por ellos. Hay quien quiere recuperar esa sensación de tener el control, de moldear el sonido con la mano y de disfrutar del movimiento de las luces. Como muchos modelos antiguos se estropearon o quedaron olvidados, los que siguen funcionando tienen un coste bastante mayor de lo que puede parecer. Es por ello que, si hay un clásico que merecería volver con una versión moderna, sería el ecualizador físico. Hay mucha demanda hoy en día por ecualizadores de la vieja escuela. Para muchos, el cartucho de 8 pistas transmite mucha nostalgia. Se recuerda con gran cariño porque, en su época, simbolizaba libertad. Si no lo viviste, la mejor forma de entenderlo es pensar en lo que suponía llevar tu propia música en el coche en una época en la que dependías totalmente de la radio. Cuando conducías, estabas limitado a lo que sonara en la emisora. Anuncios interminables, canciones repetidas y poca variedad. El cartucho de 8 pistas rompió.

0: aspecto de maletín pequeño, forrada por dentro con telas de colores llamativos. Abrirla era como revisar una colección personal, títulos de rock, pop y todo tipo de música que hoy consideramos clásicos. Era una forma sencilla de conocer los gustos de alguien con solo mirar su selección. Sin embargo, las cintas de cassette, que fueron lanzadas al mercado incluso antes que los cartuchos de 8 pistas, crecieron y acabaron superando a estos últimos. A medida que el cassette mejoró su sonoridad y se generalizó su uso, las ventajas del mismo se volvieron imbatibles. Permitía rebobinar y avanzar con precisión, grabar mezclas personalizadas y ofrecía un tamaño mucho más compacto para llevar en el bolsillo. El cartucho de 8 pistas no pudo competir con esa practicidad y quedó relegado a un recuerdo de una etapa de transición. Una solución robusta que dominó el asfalto hasta que el cassette alcanzó la madurez suficiente para sustituirlo por completo. Hoy, para la mayoría, son objetos de colección o decoración más que algo que se quiera usar de verdad. La nostalgia es bonita, pero el formato tenía sus limitaciones y convivir con ellas no era precisamente sencillo. Aún así, recordarlo tiene su encanto. Representa un momento en el que la música empezó a salir del salón y a acompañarnos en el día a día. Fue un paso importante hacia la idea de llevar nuestras canciones a cualquier parte, algo que hoy damos por hecho. Los equipos todo en uno de los años 70 y 80 fueron, para muchas personas con un presupuesto limitado, la puerta de entrada para conseguir un sonido realmente bueno. Reunían en un solo aparato todo lo necesario: radio, tocadiscos, cassette e incluso doble cassette o un pequeño ecualizador integrado según el modelo. Eran compactos, prácticos y accesibles, y por eso ganaron tanta popularidad. En los años 70 y 80, tener un tocadiscos automático era un lujo para la mayoría de personas. El funcionamiento era sencillo. Colocabas el disco, pulsabas un botón y el tocadiscos se encargaba del resto. Bajaba la aguja con suavidad, reproducía la cara completa y al terminar, levantaba el brazo y lo dejaba en su sitio. Podías estar haciendo cualquier otra cosa mientras tanto sin preocuparte por el final del disco ni por el desgaste de la aguja. Algunos modelos de gama alta de los años 70 y 80 incorporaban también una función de repetición, que permitía reproducir continuamente la misma cara de un disco. También existían los cambiadores o apiladores de discos, que permitían apilar varios y reproducirlos uno tras otro. Con el resurgir del vinilo en los últimos años, muchos pensaron que los sistemas automáticos volverían con fuerza. Pero la realidad ha sido muy distinta. La gran mayoría de tocadiscos actuales, incluso los de precio elevado, son completamente manuales. Existe algún modelo automático de gama baja, como el Audio-Technica ATLP-70XBT, y algún ejemplo aislado en la gama muy alta, como el Denon DP-3000NE. Sin embargo, la oferta es mínima, y sobre todo, no hay ni un solo modelo de gama media. Y lo cierto es que esta ausencia tiene una explicación bastante lógica. Cuanto más simple es un tocadiscos, menos posibilidades hay de que algo se desajuste. Cada vez más personas buscan componentes, sobre todo receptores y amplificadores, que dé gusto tener a la vista. Equipos vintage de décadas pasadas, botones físicos, diales grandes, medidores iluminados, elementos que aportan carácter y presencia en una época en la que casi todo es minimalista. Lo curioso es que muchos de estos equipos incluyen funciones como la radio AM/FM, que, en la práctica, casi nadie utiliza hoy. Pero eso no importa. Lo que atrae es su aspecto visual, la sensación de tener un aparato sólido, con personalidad, que invita a encenderlo y disfrutar de la música. Al final, todo esto nos recuerda que las modas nunca desaparecen del todo. Muchas veces simplemente esperan su momento para volver. En los últimos años hemos visto cómo regresaban la estética vintage y formatos que muchos daban por muertos, como el vinilo o el CD. El mundo del audio cambia, se reinventa y recupera ideas que parecían olvidadas. Y como siempre, las tendencias seguirán moviéndose. Algunas volverán, otras desaparecerán y otras nos sorprenderán por completo.
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1: Señoras y señores, este es el informe mensual de la Asociación Española de Radio Escucha, con la locución de Pedro Sedano y el guión de Martín Esteves. Adelante.
2: Estimados oyentes de Frecuencia al Día, sean bienvenidos al informe mensual de la Asociación Española de Radio Escucha. Antes de las noticias, indicamos que las frecuencias se dan en kilohercios mientras que las horas son UTC. Es decir, están referidas al tiempo universal coordinado. Además, deletrearemos algunas direcciones usando el alfabeto internacional de deletreo. Comenzamos con la religiosa canadiense Bible Voice Broadcasting, pues cuenta con un programa en español, que se emite todos los domingos desde el transmisor de Nauen, en Alemania, de 18:30 a 19:00 en 9220, hacia el oeste de Europa y América, con el programa La Palabra de Vida. La potencia utilizada es de 125 kilovatios y los informes de recepción se pueden enviar al correo mail@bvbroadcasting.org. Desde Corea del Sur, KBS World Radio cuenta con un nuevo esquema de emisiones diarias en español, de 0200 a 0300 en 15.575, hacia América del Norte, de 11:00 a 12:00 en 11.795, hacia América del Sur, y por último, hacia Europa, África y Oriente Medio, de 17:00 a 18:00 en 9.740. Los informes de recepción se pueden enviar al correo spanish@kbs.co.kr. Desde el Kirguistán, en Asia Central, su radio oficial Kirguiz Radio 1 cuenta con una transmisión diaria en onda corta en idioma kirguís, de 0000 a 19:00 en 4010. También tiene dos programas cortos en inglés, con una duración de 5 minutos, de lunes a sábado a las 01:15 y a las 04:15, siempre en dirección al centro de Asia, con 100 kilovatios de potencia. Se pueden enviar informes de recepción al correo que deletreamos parcialmente: Kilo Tango, Romeo Kilo, Sierra India, Tango Eco, @gmail.com, desde Corea del Norte. La Voz de Corea cuenta con 4 emisiones diarias en español con una duración aproximada de una hora, a las 03:00 y 05:00 en 11.735. 13.760 y 15.180, hacia el centro y el sur de América, y a las 19:00 y 22:00 en 13.760, y en 15.245 para Europa. Para obtener su tarjeta QSL, los informes de recepción se deben enviar al siguiente correo que deletreamos: Víctor Oscar, Kilo @, Sierra Tango, Alfa Romeo, guión intermedio, Charlie Oscar, punto, November Echo, Tango punto, Kilo Papa. Por último, la religiosa WWN, Radio Católica Mundial, emite diariamente en español desde Vancouver, Estados Unidos, con 100 kilovatios de potencia, de 0000 a 0600 y de 14:00 a 24:00. Siempre por la frecuencia de 12.050 y en dirección a América Central y del Sur. Los informes de recepción se pueden enviar al correo electrónico canalcatólico@ewtn.com o bien al correo iberoamerica@ewtn.com. Tras las noticias, les indicamos que pueden oír y leer este informe en radio.ar.org.es. Además, tienen disponibles todos sus programas de X favoritos en la web programasdex.com. Por último, nos pueden escribir al correo info@arclub.es desde nuestra web ar.org.es, así como desde nuestro perfil en Facebook. Hasta el próximo mes. Muchos 73 y buenos de X.
1: En Frecuencia al Día, vamos a los saludos para los amigos que se encuentran de cumpleaños. En esta ocasión saludamos en República Dominicana el día 2 a Héctor Cordero. El día 9 en República Dominicana a Luis Beltrán, H8 Lima, India Bravo. El día 10 en Chile a Francisco Oviedo, miembro del staff de este programa. El día 10 en Australia a Robert Wagner. El día 12 en República Dominicana a José de Jesús Chuchu Liranzo. El día 13 en Chile a Jorge Zúñiga. El día 17 en México a Miguel Ángel Rocha Gámez. El día 19 en España a Juan Franco Crespo. El día 24 en Venezuela a Alfredo Medina, Yankee Víctor 5, Santiago, Francia. El día 27 en Argentina a Guillermo De Vincenti, Lima Unión 6, Eco Gol Delta. Y el día 31 en Brasil a Lenildo da Silva. Para todos ustedes vayan los mejores buenos deseos de parte de los amigos de Frecuencia al Día. Felicidades. Internet lento en estadios y conciertos presentan el 6G, la red que incorpora inteligencia artificial para manejar la saturación. La información con Francisco Oviedo.
3: Gracias, Tino. Una nueva generación de conectividad inalámbrica fue presentada en la Mobile World Congress 2026 en Barcelona, en España, la red 6G. Se trata de una tecnología que actualmente está en fase experimental y cuya llegada para usuarios normales se proyecta para después del 2030. No obstante, el desarrollo implica también un cambio en los dispositivos. Hoy no existen equipos en el mercado con capacidad de 6G, por lo que su implementación requerirá una actualización tecnológica. Alejandro Reid, doctor en comunicación y académico de la Facultad de Comunicación de la Universidad de los Andes, explica que la principal diferencia con la generación anterior está en la velocidad. Según indica el experto, la tecnología 5G puede conectar dispositivos a una velocidad de hasta 10 gigas, mientras que la de 6G podría alcanzar hasta 100 gigas. Este aumento implica una mayor instantaneidad en la velocidad de conexión y menor latencia, es decir, una reducción en la intermitencia entre el envío y la recepción de información. Además, la 6G incorpora un modelo integrado de inteligencia artificial para manejar la saturación de la red en contextos de alta demanda, explica el académico. De este modo, cuando la 5G se satura en los estadios o en la Quinta Vergara, el sistema es capaz de generar una conectividad y priorizar cierta cantidad de datos. Finalmente, Reid subraya que esta tecnología abarca un proceso gradual que comenzaría en 2027 o 2028. Esto va a seguir creciendo hacia adelante y vamos a tener mucha mejor capacidad de comunicación inalámbrica, y esto en los próximos años lo vamos a ir viendo cada vez más cerca. En Chile, soy Francisco Oviedo para Frecuencia al Día.
1: Seguimos avanzando en esta edición. Tiempo para presentar a Luis Gerardo Loyola desde México.
4: Gracias, Tino. Estudio. La radio sigue dominando donde el streaming no llega. Un nuevo análisis basado en datos de Advertiser Perceptions y el estudio Share of Ear de Edison Research advierte que dejar fuera AM/FM de una estrategia publicitaria no solo es un descuido, sino una limitación directa al alcance de las marcas. La investigación difundida por Westwood One señala que muchos profesionales del marketing están concentrando sus inversiones en streaming y podcast, asumiendo que estos canales cubren la mayor parte del consumo de audio. Sin embargo, el informe es claro. Excluir la radio tradicional implica perder contacto con una gran porción de la audiencia estadounidense. Uno de los hallazgos más relevantes es el llamado alcance incremental masivo. La radio llega a oyentes que no están presentes en plataformas digitales, lo que la convierte en un complemento estratégico, más que en un competidor. Ese factor cobra aún más relevancia en el automóvil, donde la radio domina de forma contundente. Según los datos, la radio representa cerca del 83% del audio con publicidad en vehículos, consolidándose como la reina de la carretera. En ese entorno, además, la conexión con el consumidor es más directa, ya que se encuentra en un momento cercano a la toma de decisiones de compra. Contrario a la percepción común, Este hábito no es exclusivo de generaciones mayores. Los jóvenes también consumen radio principalmente en el coche, lo que refuerza su vigencia en distintos segmentos. En un contexto donde los presupuestos migran hacia lo digital, el estudio plantea una conclusión clara. La efectividad no está en elegir entre plataformas, sino en combinarlas. ¿Están los anunciantes subestimando el verdadero poder de la radio en su estrategia? Esta nota fue realizada con base en un artículo publicado por Insight Radio y publicado por Alfa González en radionotas.com. Soy Luis Gerardo Loyola, Frecuencia al Día, México.
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5: Gracias, Dino. Ahí van las condiciones para el mes de mayo. Como otras veces, el día 1 de mayo, el sol se encuentra a 15 grados en 12 minutos, latitud norte, y alcanza una elevación de 64,5 grados al mediodía sobre Madrid. Para este mes, el flujo solar medio de 2.800 MHz o 10,7 centímetros, previsto en el Centro de Predicción de Clima Espacial del ANO, es 149,3. Y a partir de ahí, se estiman las siguientes condiciones, como otras veces, dentro de un comportamiento global de la ionosfera y al margen de las variaciones no periódicas en esta. En latitudes altas del hemisferio norte, al amanecer, ese MFU estará por los 15 megaciclos ascendente hacia la zona en que es de día. Poco después rozará los 24 y alrededor de los 26, 27, incluso por encima en horas cercanas al mediodía, con unas condiciones regulares entre los 15, 26, 27 acompañadas de aperturas. En la tarde se van a mantener entre los 17 y 28 megaciclos con aperturas más estables. Y después de media tarde mejorarán por debajo de los 17 conforme se acerca el ocaso. Y al entrar la noche, la MFU descenderá hasta los 11-12 megaciclos. Y finalmente, en latitudes altas, en latitudes medias, con una MFU que estará entre los 22-23 en horas cercanas al mediodía. También acompañarán algunas aperturas y al de la noche. Ese MFU va a descender hasta alrededor de los 11 megaciclos en horas cercanas a la medianoche, manteniéndose regulares entre los 7 y 11 megaciclos, ocasionalmente por encima, con altibajo y con algunos cierres que podrán afectar en todo el rango de HF, y con pérdida por debajo de los 7 hasta los 3 megaciclos. Hasta aquí las condiciones de propagación. Les hablo desde Barcelona, Alonso Mostazo para Frecuencia al Día.
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3: Hola, gracias Dino. Paraguay, a casi un año de su polémica licitación 5G, Paraguay volvió a la carga. La Comisión Nacional de Telecomunicaciones, CONATEL, publicó este 15 de abril el borrador del pliego de bases y condiciones generales de una nueva licitación para otorgar espectro para la tecnología móvil de quinta generación, ahora también en la banda de 2 y 3 GHz, además de la de 3 y 5 GHz, donde en 2025 le asignó espectro a Claro y Nubicom. Mediante la licitación número 01-2026, banda ancha móvil. El regulador planea otorgar licencias para la prestación de los servicios de telefonía móvil, celular y de acceso a Internet y de transmisión de datos en las bandas de frecuencias de 2,300 MHz y 3,500 MHz, además de establecer las obligaciones para su operación y explotación. Brasil, el consorcio Amazonia 5G, Brisanet, Claro, Yes, Telecom, MHNet, Telefónica, TIM y Unific son los proponentes de la subasta de las subbandas de 700 MHz en Brasil. La Agencia Nacional de Telecomunicaciones, Anatel, recibió las propuestas este miércoles 15 de abril. Sin embargo, los sobres con los valores ofertados se abrirán el 30 de abril. El proceso involucra las subbandas de 708 MHz a 718 MHz y de 763 MHz a 773 MHz, con posibilidad de otorgamiento para el Servicio Móvil Personal, SMP. En esta etapa, la Comisión de Licitación, presidida por el Superintendente de Otorgamiento y Recursos a la Prestación, SORA, Vinicius Caram, únicamente recibe los documentos de identificación y regularidad fiscal, así como las garantías de pago, rubricadas por los representantes legales de los operadores. Argentina, el Ente Nacional de Comunicaciones, ENACOM, actualizó los principales indicadores del mercado de comunicaciones con un sostenido avance de la conectividad en todo el territorio nacional, basado en un incremento en la cantidad de accesos, el uso de los servicios digitales y, en especial, el servicio de Internet satelital. Como punto central de la política actual, el servicio de Internet satelital se consolida como uno de los aspectos destacados en materia de conectividad, a partir de su fuerte crecimiento en el último año. Gracias a la apertura impulsada, superamos los 750.000 accesos. La desregulación trajo competencia y calidad. Donde antes no llegaba NADA.NTANTO, Internet fija también se distingue como otro de los datos más relevantes. 1 millón de nuevos accesos en el último semestre. Esto representa que hay usuarios y empresas integrándose a la economía digital en tiempo récord.
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